0: aplauso, compañía Sentíes.
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La vida del campesino es una vida diferente. Hay que respetar sus tradiciones y conocer a su gente. ¡A ver ese taquirari carpero!

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cuánta gente que ha dicho lo mismo que yo digo, que repetir lo mismo es casi un sacrificio. 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

que no las... ¿Sí? ¿Sí?

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3: Catamarca. Sobre un territorio montañoso y árido, apenas surcado por las estrías verdes de sus valles, Catamarca espera su oportunidad. Símbolos de Catamarca, un camino que se abre paso entre olivares, uno de los paisajes característicos del departamento catamarqueño de Andalgalá. Al fondo, el magnífico horizonte de montañas, o tal vez piedras blancas, mirador próximo a San Fernando del Valle de Catamarca, desde el cual se divisan innumerables paisajes. ¿A cuál más bello? Hacia el norte, Catamarca está cubierta por montañas y estrechas quebradas que de pronto se ensanchan en amplios valles o surgen al borde de la cordillera andina. Este relieve contrasta con las salinas del Pomán, una inmensa llanura blanquecina. Las Salinas Grandes, una depresión de casi 5.000 kilómetros cuadrados, cuenta con un suelo salitroso donde la vegetación está prácticamente ausente. Las llamas son parte del paisaje catamarqueño. Desde tiempos inmemorables acompañan al habitante de esta región, dándole alimento, suministrándole abrigo y como animal de carga. Sin duda, Catamarca espera y merece ser visitada.

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3: Uno de los santos que leemos hoy en el santoral de la iglesia se llama San Pedro Claver. Este es un santo español del siglo XVI. Y siglo XVII, San Pedro Claver nació en Barcelona, en el seno de una familia de gente de trabajo. Los padres eran campesinos, gente muy humilde, gente de fe. Tuvieron 6 hijos, Pedro y 5 más, pero de los 6, 4 murieron cuando eran pequeños, cuando eran jóvenes. Con lo cual solamente dos pudieron vivir más tiempo, uno de ellos Pedro. Pedro ayudaba al padre en el campo y luego quiso estudiar para sacerdote, consagrarse a Dios en la vida religiosa, como jesuita, como religioso de la Compañía de Jesús, jesuita. Con lo cual ingresó en el seminario, en el noviciado jesuita, a los 19 años, y allí empezó la preparación. Durante la formación, tuvo un deseo muy fuerte de ir a misionar a América, al Nuevo Mundo. Estaba siendo descubierto por los españoles. Ya habían pasado varias décadas del descubrimiento de América y bueno, y ocurría esto, ¿no? Que algunos misioneros, sacerdotes, querían venir a América a traer la palabra de Dios, a evangelizar. Tuvo ese deseo. Con lo cual, bueno, los superiores le dijeron que sí. Vino a América, todavía no era sacerdote, aquí, estando en Cartagena de Indias, actualmente Colombia, terminó los estudios, se ordenó sacerdote y empezó su trabajo misionero en estas tierras americanas. Especialmente trabajó en Cartagena de Indias y dedicó toda su vida, sobre todo, a trabajar con los negros, los esclavos que venían de África, a estar muy cerca de estas personas. Ustedes saben que en el puerto de Cartagena de Indias, todos los meses desembarcaban cerca de 1000 negros, esclavos, provenientes de África, sobre todo los países del Congo, de Guinea y de Angola. Los traían algunos europeos desde allá para aquí usarlos como esclavos o para comercializar con ellos, para venderlos. Si bien el Papa ya había condenado formalmente la esclavitud, el comercio de personas, ya lo había hecho la Iglesia, sin embargo, algunos europeos que tenían tierras acá, algunos colonizadores hacían oídos sordos a lo que decía el Papa y aprovechaban para, bueno, para comercializar con estas personas. Se los traían de África, desembarcaban aquí en el puerto de Cartagena de Indias y hacían su negocio. Esto estaba muy enquistado en la sociedad de entonces. Muchas personas, de manera directa o de manera tácita, apoyaban la esclavitud de los negros. Y bueno, San Pedro Claver luchó contra este sistema injusto. Hizo todo lo posible. Le fue muy difícil porque era algo muy, muy enquistado. Y Pedro Claver estaba, digamos, un poco solo en esta lucha por la defensa de la dignidad del negro o del esclavo. Pero hizo todo lo que pudo. Entonces, cuando llegaban los barcos con estos esclavos, lo primero que hacía era hablar con ellos, comunicarse, para lo cual buscaba algunos intérpretes, porque claro, eran personas que venían de África con otro idioma, con otros dialectos. Buscaba intérpretes, les daba alimento, los atendía bien, trataba de curarlos, de darles salud a estos hombres, de estar cerca de esta gente. También los defendía públicamente frente a las injusticias. Este sacerdote públicamente se ponía del lado de los negros. Por esa razón es que muchas personas de la sociedad de entonces no lo querían a este sacerdote. Le hacían vacíos a este hombre. Lo criticaban públicamente. O por ejemplo, estaba San Pedro Claver en una iglesia dando la misa, predicando. Y a veces pasaba que entraban personas al templo, entraban algunas personas ricas o algunas damas, como solemos decir, cogotudas, y lo veían al sacerdote y se iban de la iglesia, lo dejaban solo. Lo criticaban públicamente. Claro, no lo querían porque este sacerdote, al defender la dignidad del negro, del esclavo, al oponerse a este sistema injusto de comercialización, con esa postura el sacerdote se enfrentaba o criticaba a estos negociados, el comercio, ¿no? La ganancia económica por medio de un sistema injusto. Por eso es que no lo querían, por eso es que lo criticaban. Porque este sacerdote, Pedro Claver, les arruinaba el negocio, digamos, ¿no? Bueno, él siguió adelante siempre a pesar de las críticas de la sociedad de entonces. No le importó. Siguió en su lucha por la defensa de la dignidad del esclavo, del negro. Hizo lo que pudo, estando cerca de esta gente. Cuando llegaban al puerto, estaban un tiempo ahí, algunos días, algunas semanas, estos hombres, y San Pedro Claver aprovechaba ese tiempito, esas semanas, para catequizar a estos negros y bautizarlos y darles a conocer el amor de Dios, el amor de Jesucristo. O sea, los atendía físicamente, corporalmente y también espiritualmente. Estuvo 40 años San Pedro Claver misionando en ese lugar, en Colombia. 40 años. Y se calcula que durante todo ese tiempo catequizó y bautizó a más de 300.000 negros, 300.000 esclavos que conocieron el amor de Dios, la libertad que nos trae Jesús gracias a Él. Bueno, este hombre, este sacerdote que nació, dijimos, en 1580, murió un día como hoy, 9 de septiembre del año 1654. Enfermó de una peste, de una epidemia. Enfermó gravemente y murió. Este que fue el gran defensor de los negros, aquel que se puso del lado de los más débiles de la sociedad de entonces, aquel que luchó todo lo que pudo por la dignidad de estas personas que la sociedad de entonces despreciaba. Nos enseña San Pedro Claver entonces la importancia de defender la dignidad humana, especialmente la dignidad de aquellos que el mundo desprecia o que el mundo quiere usar para hacer negocio, para comercializar. Hoy, por ejemplo, en esta cultura actual, que tanto se habla de la igualdad de las personas y de la dignidad humana y de los derechos humanos, vieron que hoy se habla mucho de eso, pero eso de lo cual tanto se habla, luego no se refleja en la realidad, porque lo que vemos también hoy es que hay personas que tienen más dignidad que otras, o más derechos que otras. Por ejemplo, el niño no nacido, para muchos, no tiene derechos, no es persona. Hay todo un comercio, ustedes saben, en torno al aborto, en torno al niño no nacido, un comercio con las células fetales. Hay un gran negociado en torno a eso. Como vemos hoy también en la actualidad, hay personas cuya dignidad, cuyos derechos son vulnerados. Hay personas humanas hoy en la actualidad que son utilizadas para generar dinero, ¿no? Son utilizadas comercialmente como si fueran una cosa, un producto o un objeto. Hoy quizás en el siglo XXI no será como en la época de San Pedro Claver, el comercio de negros o el comercio de esclavos. Eso hoy no está bien visto, no es políticamente correcto, pero sin embargo existe otro comercio con otro tipo de personas que son, por ejemplo, los niños no nacidos, los fetos, en torno a los cuales, repito, gira mucho dinero, ¿eh? Y hay un gran comercio. Así que bueno, mirando hoy a San Pedro Claver, este gran apóstol de los negros y de los esclavos, que supo darles a estos hombres quizás no la libertad que hubiera querido, pero sí al menos la libertad espiritual, les dio a Cristo, aquel que nos libera, aquel que nos hace libres. Bueno, que podamos también, como en nosotros, predicar en nombre de Cristo, ponernos siempre del lado del más débil, luchar por la dignidad de las personas y saber que todos somos objetos del amor de Dios, de la misericordia de Dios, todas las personas, independientemente de su color de piel, de su raza, independientemente de su condición social. Esto lo tenía muy en claro San Pedro Claver. Les doy la bendición de Dios, que es Padre, Hijo y Espíritu Santo. Amén. San Pedro Claver, misionero, ruega por nosotros.

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Muy buenos días a los oyentes de Bien Argentina que estaban esperando afuera con este fresquito medio como húmedo, ¿no? Porque hoy no tenemos el solcito como ayer. Ayer estaba muy lindo, estuvo muy lindo el día. Hoy otra vez amaneció nublado. No hace frío y parece que la temperatura va a ir en aumento, pero bueno, creo que no vamos a tener ese solcito. Ojalá el pronóstico, que bueno, suele equivocarse, se equivoque nuevamente y que el sol brille, que el sol salga, brille, aunque sea de manera tímida, pero que esté, que haya algunos rayitos que lleguen hasta nosotros, Bueno, esperemos que así sea, ¿Cómo están? Que el Señor nos bendiga, nos proteja, haga resplandecer su rostro sobre nosotros y nos conceda su favor y la paz. Y como siempre, también hago los saludos. Gina, que estaban esperando afuera con este fresquito medio como húmedo, ¿no? Porque hoy no tenemos el solcito como ayer. Ayer estaba muy lindo, estuvo muy lindo el día. Hoy otra vez amaneció nublado. No hace frío y parece que la temperatura va a ir en aumento. Pero bueno, creo que no vamos a tener ese solcito. Ojalá el pronóstico.

tímida, pero que esté, que haya algunos rayitos que lleguen hasta nosotros. Bueno, esperemos que así sea. ¿Cómo están? Que el Señor nos bendiga, nos proteja, haga resplandecer su rostro sobre nosotros y nos conceda su favor y la paz. Y como siempre, también hago los saludos, o saludo, mejor dicho, a los que nos acompañan, como Puro Corazón, la agencia de viajes y transporte, la que nos lleva. 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Y bueno, Lilos ya llamó mi mamá, ya saludaron esta mañana, en este día de hoy. Ahora, Lilos, prepárate porque vamos a empezar la mañana de una manera que te va a gustar. 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

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Bueno, ya saludé a todos los amigos nuestros, que nos acompañan en este almacén de ramos generales de este día de hoy, y ya nomás voy a comenzar con un bloque que se lo voy a dedicar a Lilos, y no importa que me vaya con el tiempo un poco Lilos, voy a dejar que fluya esta música que sé que te gusta mucho, y es porque hoy, 9 de septiembre, en el año 2007, fallecen Ricardo Benjamín Romero y Héctor Jerónimo Bulacio, ambos integrantes del conjunto tucumano Los Tucutucú, en la localidad de San Cristóbal, provincia de Santa Fe. Ambos eran cantores, músicos y compositores de origen tucumano. El luctuoso hecho se produjo cuando el automóvil Renault Megane, en el que viajaban los integrantes del conjunto desde San Lorenzo, provincia de Santa Fe, a Tucumán, fue embestido por un tren de la línea Belgrano, un tren carguero de la línea Belgrano, en un paso a nivel cercano al cruce de las rutas provinciales 4 y 13, alrededor de las 6:30 de la mañana. El resto de los integrantes de la agrupación, Carlos Sánchez y Roberto Pérez, salvaron sus vidas. Y bueno, así que vamos a escuchar música de los Tucutucú en esta primer parte del almacén de ramos generales y se lo vamos a dedicar, por supuesto, a Lilos.

0: y espero que Lilo haya podido escuchar este bloque que se vino con esta, bueno, triste efeméride de hoy, porque recordamos la muerte de dos baluartes de esta agrupación Tucu Tucu, tradicional también la agrupación Tucu Tucu, y escuchábamos Mujer, Niña y Amiga, es el tema que creo que es el que más le gusta a Lilo, luego escuchábamos El Huérfano, es un vals de Pardo Castro, y con Coco Martos, Por las Trincheras, y luego voy a abrir acá la ventanita, Guitarrero, esta zamba bellísima, de Jacinto, Piedra y Ríos. Bueno, así que vamos a ahora a hacer las rotativas y después seguimos con más Almacén de Ramos Generales Luján.
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3: Santa Cruz, la catedral de hielo todo el año. La referencia a poderes mágicos para tratar de explicar la belleza sin par del glaciar Perito Moreno puede que sea mucho más que un elogio recurrente. El glaciar, la octava maravilla. Recién una vez instalados en las pasarelas de la península de Magallanes, es posible tener una noción más precisa de la opulencia del glaciar y entender que, por ejemplo, el obelisco porteño debería resignarse a lucir como una insignificante torre de piedra si se enfrenta al Perito Moreno con sus 67 metros. Desde el campo de hielo, la lengua del glaciar recorre 30 kilómetros hasta desembocar en las paredes sur y norte de entre 30 y 50 metros de altura y central de entre 70 y 80 metros. A su vez, El ancho varía de 4 a 8 kilómetros. Desde el mirador, los turistas se adhieren al silencio predominante que les garantiza escuchar el sonido casi imperceptible de los bloques que se quiebran. Poco después, se oye una estampida y varias toneladas de hielo socavadas por el agua se desprenden del glaciar para caer al lago y solo dejar visible la séptima parte de su cuerpo sumergido. Allí coquetean los trozos de hielo y la roca pelada de la península. El fenómeno de las fracturas levanta gritos de admiración. La emoción sacude por igual a los pasajeros de las lanchas, conmovidas por el repentino movimiento del agua, a los turistas que almuerzan sobre la playa del bosque, e incluso a los osados que se animan a caminar sobre el hielo del glaciar.
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5: Lucas 6, del 20 al 26. Fijando la mirada. Y aparece el término hambre. Siempre nos jactamos que guardamos doctrina, pero la palabra de Dios no oculta los defectos, porque no se debe ocultar el dolor de sus héroes. Creo que como religión a la Biblia la hacemos tan aséptica y queremos marcar que los que estamos en la iglesia somos limpios. Pero no, ni siquiera yo, que soy un simple cura, tampoco estoy limpio. Tengo un montón de errores y de pecados. Mostramos una religión, hasta me animo a decirte, descarnada. Mirá, para que te queden claro, Moisés era un asesino. La esposa de Oseas, una prostituta. Pedro reprendió a Dios y lo negó. Noé se emborrachó. Jonás era racista. Si querés, sigo con más. Jacob era mentiroso. Marcos abandonó a Pablo. Elías se sentía deprimido y era ciclotímico. Jeremías, deprimido y suicida. Tomás dudaba. Moisés tenía un mal temperamento. Timoteo tenía úlceras. Pero el secreto es que no ocultaban su dolor, no ocultaban quiénes eran, porque en la Biblia no hay ocultamiento. En las reuniones religiosas muchas veces hay ocultamiento. En los encuentros de asambleas pastorales, parroquiales, diocesanas, también hay ocultamiento. Pero en la Biblia no. Nosotros, vos y yo, ocultamos. Pero es necesario mostrarse con hambre de Dios, para mostrarte ante Dios como sos. Y aparece el término de Joran. El 25 de mayo de 1979, Denise Welliard corría desesperado para tomar un vuelo desde Chicago hacia Los Ángeles, para una conferencia que él debía dar. Es un gran escritor de novelas literarias espectaculares. Cuando llegó a la puerta del embarque, ya habían cerrado el vuelo. Suplicó que lo dejaran subir al avión, pero no tuvo suerte. Entonces, con la agitación que tenía y sin paciencia, se fue a presentar la queja y que le cambien el vuelo. Mientras reclamaba, llegaba la noticia de que el vuelo 191 de American Airlines se había estrellado tras el despegue. Más de 268 pasajeros murieron. Fue el accidente más letal de los vuelos comerciales de los Estados Unidos. Esto le impactó tanto a Dennis, le cambió la mirada de la vida. Porque si él hubiera llegado a tiempo y no hubiera parado en el baño, ese hubiera sido el último día de su vida. Nunca devolvió el boarding pass de su vuelo 191. Se lo llevó a su hogar, le hizo un cuadro, lo puso en su oficina, y en días difíciles en que Dennis tiene ganas de tirar la toalla y llorar, le basta una mirada al cuadro y ver el pase de a bordo para recordar y recobrar una perspectiva de su vida. Ese boleto es un recordatorio de que cada día que pasa es un regalo más de vida. Así que si algo te hace llorar, mira lo que te da vida y te ayuda a seguir continuando con tu vida, en tu caminar. Y por último, satisfechos. Si hay algo que aprendí en mi terapia con mi psicóloga es, primero, eres lo que te repites. No puedes vivir tu vida comparándote y dudando de todos, porque tus pensamientos moldean tu realidad. Segundo, la motivación es una trampa, porque viene y se va. Lo único que transforma tu vida es la disciplina y la oración. Tercero, tu pasado es una lección, pero no tu identidad. Cuarto, tu reacción es información, porque quien te altera expone en vos una herida no sanada. Quien controla sus respuestas domina la sala. Y la famosa frase conocida, un poco fuerte, pero bueno, te la tengo que decir, quien pelea con un estúpido es un estúpido. Por tanto, trabaja en tu corazón para buscar la felicidad en Dios y desde Dios. Te bendiga Dios Todopoderoso, Padre, Hijo y Espíritu Santo. Hasta el cielo no paramos y algo bueno está por venir. Gente de Buenos Aires, nos vemos este sábado a la mañana, si Dios quiere, con la comunidad de Alfa. Pueden llegarse. Pueden buscar en las redes sociales sobre Alfa, A-L-P-H-A.

Fuerte hoy el sermón del Padre, ¿eh? Bueno, y Jesús vino a sanar a los que estaban enfermos, no a los que estaban sanos, ¿eh? Y los hombres somos imperfectos, ¿eh? Somos imperfectos a partir de que el pecado entra en la creación, ¿no? Gracias a Adán y Eva tenemos, y a la tentación de la serpiente o del diablo, mejor dicho. Bueno, somos imperfectos, somos seres imperfectos y seres que cometemos pecados todo el tiempo, no diariamente diría solamente, sino que a cada rato, ¿eh? Y somos perfectos, pero sí somos perfectibles, o sea, podemos perseguir la perfección, podemos la perfección como actuar mejor, no como ser obsesivos de ser perfectos, sino como para actuar de manera mejor. Mejorar nuestra humanidad. Miren, el otro día estuve en un encuentro de catequistas donde el obispo decía hay que embellecer nuestra catequesis, hay que apelar a humanizar, ¿eh? Y yo recordaba cuando estudiaba para ser docente, recordaba que nuestra profesora nos decía educar es humanizar. Y bueno, lo asocié, en mi mente quedaron algunas cosas como esas, por ejemplo, claves, ¿sí? Y es humanizar realmente, es hacer de las personas buenas personas, es hacer que las personas sepan elegir, que tengan un criterio para decir, bueno, tenemos que elegir entre esto y esto, esto es lo mejor para nuestra vida, ¿eh? Generalmente no estamos enseñando eso, ¿eh? Estamos enseñando con una línea, bajando una línea y decir esto, por acá tenés que estar, por acá tenés que andar. Y bueno, lamentablemente no es el camino correcto, ¿eh? El camino correcto es dar un criterio que diga vos podés elegir, ¿eh? Es enseñar a decir, bueno, elegir entre lo bueno y lo malo, ¿qué es lo menos malo? O qué es lo bueno para vos, ¿eh? A veces tenemos que elegir entre lo menos malo, es cierto que eso pasa, ¿eh? Pero enseñar para tener un criterio, ¿sí? Y no tenemos que, realmente eso nos pasa también, de que nos martirizamos a veces diciendo somos malas personas, y realmente somos personas de carne y hueso. Somos personas que le tenemos que pedir a Dios que nos ayude, que nos ayude a hacer lo mejor, que nos ayude a cada día levantarnos y agradecer, cada día irnos a dormir y agradecer, decir Dios ayúdanos para enfrentar este día, para hacerlo de la mejor manera posible, de la mejor manera y que de la que Él querría que hagamos, ¿no? Que sigamos en esta vida, ¿eh? Bueno, eso es lo que creo que tenemos que hacer. Sí, y bueno, y no tanto decir, bueno, si cometimos algo malo, y bueno, tenemos que corregirnos, tenemos que levantarnos y seguir, ¿eh? Porque así también nos los ha enseñado Dios, ¿eh? Tenemos que cargar nuestra cruz, pero nos caemos y nos levantamos, ¿eh? Así podemos llegar a la meta, que es la vida eterna. Bueno. Seguimos con este almacén de ramos generales, y yo decía hoy en el grupo de amigos de Bien Argentina, ojalá Lilo se haya podido escuchar a los de su preferencia, a los cantores de su preferencia, con los Tucu Tucu, que he puesto 4 temas de ellos, y es la efeméride que tenemos para el día de hoy, Hoy también es el cumpleaños de, entre otros cumpleaños, seguramente debe haber un montón, pero tenemos el cumpleaños de mi cuñado, mi cuñado Israelito, yo lo digo por ahí en forma más cariñosa. Él es el, a lo mejor ustedes lo conocen, el del Campito Gas, ¿sí? O Israel Gas, él distribuye las garrafas de gas. Y el otro día me decían, la verdad que las garrafas que distribuye Israel son las más baratas. Y es verdad que es así, ¿eh? Así que los que tienen que comprar garrafas, que
que le pidan a él, si ustedes quieren yo les paso el teléfono, para que ustedes lo llamen, si es que tienen que pedir alguna garrafa, algún tubo de gas, tiene un camioncito de casi todas las garrafas de color amarilla, como muchos, porque el amarillo es el color del gas, ¿no? Pero bueno, ustedes lo llaman y van a conseguir realmente las garrafas más baratas que de otros distribuidores, Bueno, es lo que podemos hacer hoy, en este día de hoy, regalar música y regalar estas publicidades. Así que ustedes llámenme y pregúntenme. Ayer me decían también que tenía que por favor difundir en la radio algo, ahora que me acuerdo, me acordé que ayer me mandaron esto, por favor difundir esto, que ahora a ver si aparece en mi teléfono como para poder hacerlo. Lo recuerdo ahora, justamente que estaba hablando de esto, a ver si me aparece y lo puedo decir, a ver, por dónde está, a ver acá, dice que la filial Luján de los docentes, dice, convoca a socios, amigos y familiares al acto de fe y unidad en memoria de nuestros socios fallecidos en la misa homenaje. 12 de septiembre se va a realizar de este año a las 18 horas en la parroquia San José, que queda en Colón 840. Dice, antiguamente era la casa parroquial. Dice, su recuerdo permanece vivo en nuestros corazones y en la historia que compartimos. Son los socios de los docentes, de la casita de los maestros. Bueno, esa es, ¿Y quiénes son los socios fallecidos? Sierra Adelina, de Lorenzo Aida, Bernard Etelvina, Luján Graciela, Vigil Carmen, Matranca Gladys, Cachau María Luisa, Benito Regina, Luchetti María Teresa, Arosa Mirta y Durán Susana, Bueno, es muy importante, además de dar reconocimientos y esas cosas, también rezar por nuestros fallecidos, por el alma de nuestros fallecidos. También dice, este mes especial para todos nosotros, es un mes de homenajes, por eso les enviamos estas dos invitaciones, que organizamos con mucho cariño. Viernes 11, que es el Día del Maestro, en la Biblioteca Meguino a las 18. Sábado 12 a las 18 en la parroquia San José. ¿Qué tenemos para el viernes 11? A ver si lo dice, que está medio como separado acá, Pero dice, acto en homenaje a los docentes jubilados, esto va a ser el viernes a las 18 horas, Los docentes homenajeados son Acevedo Patricia Miriam, Anselmo Mabel Viviana, Anselmo Silvia Mabel, Braille Alejandra Beatriz, Casco Martín Gerardo, De Marco Ana Karina, Descalzo Griselda Alicia, Díaz Gabriela Beatriz, Gibelino Vanessa Beatriz, Greco Daisy Lilian, Grillo Adriana Patricia, Martino María Sandra, Neu Elsa, Pellegrini Raúl Oscar, Pérez María Susana, Ramos Miriam Gabriela, Robere Carla Mariela, Esos son los homenajeados en este día, el 11 de septiembre, los del maestro jubilado. Así que va a ser el viernes y el sábado va a ser la misa por los fallecidos, Bueno, y en el programa dice, se va a cantar el himno Sarmiento, las palabras del presidente de la Asociación PAIS, que es el doctor Gustavo Jordán, palabras de la presidenta de la Asociación de Educadores Jubilados y Retirados de la Provincia de Buenos Aires, filial Luján, que es la señora María Rosa Paolazzi, actuación del coro Canto a la Vida, dirigido por Brunilda Godoy Ríos, la entrega de recordatorios a docentes jubilados, palabras del docente Raúl Pellegrini, la actuación del taller de danza folclórica filial Luján, Sembrando Folclore, actuación del grupo folclórico Kikú Falcione. Bueno, qué lindo todos estos recordatorios y estas actuaciones, ¿no? Para homenajear a los docentes que ya cumplieron su ciclo, ¿sí? Y que, bueno, y que también se va a rezar por el alma de los docentes que ya no están,
Las dos cosas son importantes, ¿eh? Bueno, yo he tenido también la oportunidad hace unos años atrás de ser homenajeada también de esta manera, ¿eh? Bueno, en un día como el de hoy, y en hablo de las efemérides de El Chamamé, y tengo que decir que en 1918 nace en Puerto Tirol, Chaco, Adolfo Cristaldo, periodista, poeta y letrista. En 1928 nace en Bellavista Francisco Desiderio Pérez, acordeonista y compositor. En 1940 nace en Posadas Alcibíades Alarcón, cantante, autor y compositor. En 1949 nace en San Cosme Pedro Ismael Saracho, cantante, guitarrista, autor y compositor. En 1961 nace en Gobernador Virasoro Orlando Caroso Gutiérrez, guitarrista, compositor. En 1965 nace en José Cepaz, Buenos Aires, Dominguito Espinosa, acordeonista y compositor. En el año 2020 fallece en Corrientes Benito Quino, cantante, guitarrista, autor y compositor, ¿eh? Bueno, de muchos de ellos voy a tener música, ¿eh? Y de otros no. Yo, como ya está llegando la hora de las rotativas, voy a proponer algún tema ahora, pero hacer este homenaje después de las 9:30, porque no vi el horario, ahora lo estoy mirando. Así que por ahí lo que podemos hacer es pasar algún tema de la señora Teresa Parodi, ella que fue también maestra, ¿sí? Teresa Parodi fue maestra de allá en Corrientes, y ella ha cantado, ha podido cantar muchos temas porque es una poetisa importante, ¿eh? Más allá del color de su partido político y todo eso, bueno, no importa, su cantar es muy lindo, ¿eh? Así que vamos a escuchar algún tema de ella, ¿sí? Que yo estoy segura de que ella añora su tierra, Bueno, y cada tanto también la lleva a cantar por allá, Así que vamos a escuchar dos temas de ella, Vuelvo a trepar naranjos y a la abuela Emilia.

0: Y escuchamos esta linda música que nos interpretaba la señora Teresa Parodi, maestra ella, además de cantante, y haberse dedicado después a hacer justamente, a dedicarse a esta, no le podemos decir profesión, ¿no? Bueno. Vamos ahora a las rotativas de esta hora y después seguimos con más Almacén de Ramos Generales Luján.
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4: 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Bueno, seguimos con este almacén de ramos generales y lo que viene ahora, que es la... Ahora sí presentamos la efeméride chamamecera.

escalera. Lo tienen por acá. Si no, esperan una semana, lo sumo, no es mucho. Bueno, seguimos con este almacén de ramos generales y lo que viene ahora, que es la... Ahora sí presentamos la efeméride chamamesera.

en esto de pasarle las efemérides chamameceras. Acá tengo algunos de los representantes de esta efeméride, como por ejemplo Desiderio Pérez, que son, parece ser que van a cantar los sanroqueños, Ramón Andrés Solís y los sanroqueños, dice por acá. Alcibíades Alarcón, Misionero Guaraní, Saracho Gómez, Atilio Ojeda, Aldi Balestra, Orlando Caroso Gutiérrez, Sarandí de los Recuerdos. Y tengo que pasar un tema después, que lo voy a buscar ahora, para José Américo, que hoy está cumpliendo años, que me avisó Coco, Así que si está por allí, en algún lugar del mundo, nuestro amigo... nuestro amigo radial, José, de allá de Brasil, José Américo de Brasil. Bueno, ahora le voy a poner algunos temas para él. Bueno, así que vamos a escuchar estos temas entonces dedicados para toda la gente chamamecera y especialmente para mi mamá.

Y en esa época yo tuve el gusto de componer mucho con Petu Fernández, un gran melodista, puro zapateño, y con Palometa Amarilla. Y de ellos es la música y la letra mía, esto que se llama Sarandí de los Recuerdos.

Y ahora es el momento para homenajear entonces a José Américo, con este tema que le vamos a dedicar, que es el cuarteto Corazón de Potro, con el tropillar delante. Y este tema le gusta mucho a mi hermano también, porque mi hermano nos hizo conocer este cuarteto de Corazón de Potro. Así que también se lo vamos a dedicar a él, a mi hermano Oscar, pero sobre todo a José Américo, que es el día de su cumpleaños. Y son brasileros, el cuarteto Corazón de Potro, y parece ser que muy admiradores de nuestra música.

0: las personas sabrán que la
1: conozco. Y ya se me fue el tiempo, pero no importa, tenemos que hacer las recordatorios y este homenaje también a este programa que, bueno, estuvo por aquí, siempre venía por las tardes, los sábados por la tarde, nuestro amigo Antonio y nuestra amiga Teresita. Bueno, para ella le vamos a dedicar este momento de este recordatorio de las dos orillas, recordando que un día como el de hoy, 9 de septiembre de 1979, falleció en Montevideo Enrique Dicico, conocido en el mundo del tango como Minotto, uno de aquellos músicos uruguayos, uno de aquellos músicos uruguayos, decía, que dejaron una huella profunda en la historia del género rioplatense. Nacido también en Montevideo, el 11 de octubre de 1898, desde muy joven se acercó a la música y terminó haciendo del bandoneón su instrumento definitivo. Su enorme calidad como ejecutante lo llevó a trabajar durante largos periodos junto a Francisco Canaro, convirtiéndose en uno de los bandoneonistas destacados de su orquesta. También dirigió sus propias formaciones, grabó numerosos tangos y formó parte del célebre quinteto Pirincho. Quienes conocieron su manera de tocar destacaban especialmente la limpieza de su digitación, la calidad de su sonido y el permanente estudio que dedicaba al instrumento. Es uno de esos nombres que quizás hoy no aparezcan todos los días, pero que ayudan a comprender cuánto aportó Uruguay a la construcción de la historia del tango. Es cierto esto, a mí me costó mucho conseguir su semblanza, así que no sé qué estará pasando con los grandes, que no quiero que se conviertan en grandes olvidados, por eso aquí en Bien Argentina los recordamos. Y lo voy a recordar con este tema, La Flor de mi China, típica Minotto Dicico, Simaglia.

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2: 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Bueno, seguimos entonces con este almacén de ramos generales, y lo que viene ahora, que es lo que nos tienen que decir las chicas de Fantasía Visual, y bueno, lo que tenemos que decir ahora nosotros.

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Y después de esta mañana, ¿no? Que tenemos mucha música porque son muy importantes los artistas, sí, que estamos recordando en este día de hoy, y aquellos que no los recordemos porque es una fecha importante, los podemos recordar con su música, porque bueno, en esta radio se pasa toda la música del folclore y del tango, ¿eh? Si no, yo cuando empezamos este programa, o al empezar este programa, dejé que pasara a Hijos de Tigre, ¿eh? Nos estaba cantando Facundo Toro, me estaba olvidando su nombre, Facundo Toro, que es hijo de Toro, en realidad no de Tigre, hijo de Toro, un tema precioso nos estaba interpretando Facundo Toro, bueno, el que tiene su lugar en el mundo en Córdoba, sí, como tantos otros, se vienen a Córdoba, o se van a Córdoba y allí se establecen, ¿sí? Yo no sé si la inspiración les viene más ahí en Córdoba, si allí es un centro de atracción en donde todos los cantores van a parar ahí a Córdoba, Bueno, a lo mejor sea eso. Bueno, ahora vamos a hacer las efemérides, ya son 10 y 20, miren, yo creo que nunca llegué a tan tarde, Las efemérides no, las rotativas y los comunicados y los anuncios que tengo que dar en esta mañana de hoy. Tengo que dar, como siempre, el anuncio de la información necrológica que recibimos todas las mañanas desde el sector de la oficina funeraria de la Cooperativa Eléctrica de Luján y que da cuenta del fallecimiento de Luis Emilio Cherzo, que falleció el día de ayer, 8 de septiembre, a la edad de 42 años. Estaba domiciliado en Cortines, su velatorio fue en sala número 1, pero su sepelio ya se realizó, ya se realizó la inhumación de sus restos el día de hoy a las 9:10 en el cementerio Parque Los Pinos. El fallecimiento de Adriana Miriam Jiménez, que falleció el día 7 de septiembre a la edad de 53 años. Estaba domiciliada en Luján y la inhumación de su resto se debe estar realizando por estas horas, a las 10:10 en el cementerio Parque Los Pinos. Estaba programado a esa hora, son 10:20, así que más o menos se debe estar realizando a estas horas. El fallecimiento de Margarita Cecilia Pruski, que falleció el día 8 de septiembre a la edad de 71 años, estaba domiciliada en Luján. Y a ver qué más dice, dice que, bueno, sus restos está programada la inhumación de sus restos a las 11:10 en el cementerio Parque de los Pinos. Tiene acá una información que es media como confusa. Bueno, la inhumación de su resto a las 11:10, sí, en el cementerio Parque de los Pinos. El fallecimiento de Esteban Maidana, que ocurrió el día 8 de septiembre a la edad de 87 años, estaba domiciliado en Luján. Su velatorio, dice, sala confirmar, supongo que ya debe haberse dado la sala, porque desde las 10 comenzaban a velarlo, y la inhumación de sus restos el día de hoy 12:10 en cementerio Parque Los Pinos. El fallecimiento de Luis Ricardo Jiménez, que falleció el día de ayer 8 de septiembre a la edad de 78 años, estaba domiciliado en Luján y está siendo velado en sala número 6, ¿sí?, de la Cooperativa Eléctrica de Luján, y la inhumación de sus restos el día de hoy, 9 de septiembre, a las 14:10 en el cementerio Parque Los Pinos. El fallecimiento de Gladys Mabel Sánchez, que falleció el día de ayer, 8 de septiembre, a la edad de 78 años, estaba domiciliada en Luján, sin velatorio, y la fecha del crematorio está a confirmar en el cementerio Jardín de Paso Este. El fallecimiento de Alberto Didío, que falleció el día 9 de septiembre, el día de hoy, a la edad de 81 años, estaba domiciliado en Luján, sin velatorio, y también
su crematorio de ese día y hora a confirmar en el cementerio Jardín de Paso Este. Bueno, este fue el informativo necrológico que recibimos todas las mañanas desde el sector de la oficina funeraria de la Cooperativa Eléctrica de Luján. Para todas las personas fallecidas, que sus restos descansen en paz, que brille para todas ellas la luz que no tiene fin, y para todos sus familiares y amigos, que reciban el consuelo que solo Dios les puede dar. Y desde aquí, desde la radio, les enviamos nuestro más sentido pésame. Bueno, están de turno las farmacias, las siguientes farmacias, la farmacia Di Gesù, que está ubicada en Avenida España 1298, presenta un teléfono de línea que es el 423004, y si yo me fijo en su directorio, no tiene un teléfono aquí declarado, un teléfono celular, seguramente lo debe tener, pero no está declarado, y sí dice su mail, que es fededigesu@hotmail.com. Y está como director técnico de su farmacia, Federico Norberto Di Gesù. También está abierta la farmacia Melo, mi farmacia de confianza, que está en Alcina 1893. El teléfono de línea es el 420454. Pero si yo me fijo ahora en la información de su directorio, seguramente me voy a encontrar con las otras cosas que tiene, los otros datos que tiene de su dirección, de su número de telefónico, que está aquí en el directorio. Por ejemplo, dice que el WhatsApp es el 2323-3650-64. 2323-3650-64. El mail es farmaciamelo@yahoo.com. Y está dirigido por Eduardo José Melo, que es el director técnico. Bueno, ¿qué otra cosa tenemos que decir? Y bueno, que está abierta también la farmacia Rodeta, que ya tiene su número de celular, Almirante Brown 408. El teléfono celular es el 11-22-92-56-15. Esta ha sido una de las farmacias que primero le puso el teléfono celular, 11-22-92-56-15. Y en Pueblo Nuevo, la farmacia Luciani, que está ubicada en Tropero Moreira 680 y que yo creo que todavía no le ha cambiado, ¿sí? Que no ha completado la farmacia Luciani con los datos de los celulares o del celular al que uno puede comunicarse en tal caso que necesite algo. No, aquí tiene todavía el teléfono de línea. Sí presenta un mail que es nestorluciani65@gmail.com, y es el mismo Néstor Luciani, el director técnico de la farmacia. Bueno, presentadas las farmacias, sí, presentada ya la información necrológica, voy a ver si hay algún comunicado que sea para presentarles, para ponerlo a consideración de la audiencia. Y acá dice, se realizó en Olivera un taller sobre gestión de riesgo en el ámbito comunitario. En el marco de las acciones de prevención ante el fenómeno meteorológico del Niño, el pasado jueves por la tarde se llevó a cabo un nuevo taller de gestión de riesgo en el ámbito comunitario en la localidad de Olivera. La convocatoria tuvo lugar en el Salón de la Sociedad de Fomento y contó con la participación de representantes y referentes de distintas instituciones locales, así como vecinos y vecinos en general. Durante la jornada, funcionarios de la Dirección Provincial de Riesgos y Emergencias de la provincia expusieron sobre distintos aspectos vinculados al abordaje integral de la organización comunitaria frente a potencias eventos ambientales que impacten en la localidad. En este sentido, se abordó la importancia de la prevención, las alertas tempranas, el trabajo coordinado y centralizado de los distintos actores y la continuidad en las acciones posteriores de recuperación. Asimismo, se entregaron mapas de Olivera para analizar las zonas críticas de la localidad, abriendo una instancia de participación para que los vecinos compartan sus experiencias
opiniones y conociendo o conocimiento del territorio. Por otra parte, se consideró especialmente la situación de las personas con discapacidad a los fines de garantizar que estén asistidas y protegidas durante todas las fases de la emergencia ambiental. Para finalizar, se realizó una puesta en común y se estableció el compromiso de continuar profundizando en los ejes desarrollados. Participaron de la actividad el director de entidades intermedias, Marcelo Grossia, el director de discapacidad, Ricardo La Vega, el delegado municipal de Olivera, Sergio Yacante, personal de la Dirección de Defensa Civil y personal de la Dirección de Atención Primaria de la Salud. El taller fue organizado por diversas áreas del municipio de Luján y la Dirección Provincial de Riesgo y Emergencias del Ministerio de Seguridad de la provincia de Buenos Aires. Bueno, muy bien, porque la gente de Olivera, yo creo que son una comunidad vulnerable, es una comunidad que está como expuesta, ¿no?, a que todas las inclemencias del clima les llegue, y les llegue de una manera muy dura, porque sus casas son precarias, porque muchos de ellos se asientan cerca del río, ¿sí? Y bueno, lo primero, ustedes saben que cuando hay mucha caída de lluvia, los ríos no alcanzan a contener el caudal del agua, y entonces por eso es que se desbordan, y se desbordan más que nada en esos sitios más vulnerables, y donde hay un asentamiento de familias que, bueno, que están ahí viviendo, ¿no?, y que son los primeros en tocarle, ¿sí?, esto de que tengan que ser evacuados, ¿sí?, ante las crecidas de los ríos, y bueno, y la gente descree un poco a veces de los alertas. Yo digo que no hay que descreer, hay que respetar los alertas, y muchas veces quizás no pase, y ojalá que así sea, ¿no?, que los alertas no se cumplan. Pero ante el no cumplimiento no quiere decir que no estemos en el estado de alerta, Bueno, ojalá que no pase, pero hay que estar preparado, hay que estar preparado. Y para las personas más vulnerables, como la gente de Olivera, no hace falta solamente una charla, porque por ahí la gente de Olivera, no quiero decir ni no quiero menospreciar, pero quizás no estén tomando la dimensión del caso, ¿sí? Para mí tienen que tomar las dimensiones de la dimensión del caso. Tienen que hacer, la gente del municipio tiene que hacer algo más para sacarlos de ese lugar, ¿no?, que en donde más expuestos están, ¿sí? Bueno, o sea, trabajar mucho con ellos para que les entre, y tengan un lugar donde vivir, donde estén menos expuestos a la llegada del agua. Bueno, eso quería decirles. Bueno, y bueno, porque conozco también la situación, yo he estado trabajando allí en Olivera, mi hija trabaja en Olivera, y sé que hay mucha gente asentada allí, mucha gente que viene de las provincias y se asienta allí, donde más se asientan es cerca del río, lamentablemente. Bueno, el Honorable Consejo Deliberante se impulsa a la adhesión a la Ley Joaquín para reforzar la seguridad en espacios deportivos y recreativos. Se realizó una reunión institucional en el Consejo Deliberante con representantes del municipio y otras instituciones. El Honorable Consejo Deliberante ingresó para su tratamiento un proyecto de ordenanza impulsada por el bloque Fuerza Patria que propone la adhesión del municipio a la Ley Provincial 15.618, conocida como Ley Joaquín, destinada a promover condiciones de seguridad en arcos deportivos, aros de básquet, postes de vóley, juegos de plaza y demás estructuras utilizadas con fines deportivos, recreativos y lúdicos. En este marco se realizó una reunión interinstitucional en el Salón de Cuerpo Legislativo, de la que participaron concejales y representantes del municipio, instituciones sociales, deportivas y educativas. El encuentro tuvo como objetivo
analizar el alcance de la iniciativa Intercambiar Experiencias y avanzar en una propuesta de trabajo articulado entre el Estado y las instituciones. Durante la reunión se abordó la importancia de generar herramientas que permitan identificar posibles situaciones de riesgo y promover acciones preventivas sobre la infraestructura deportiva y recreativa presente en los distintos espacios de la comunidad. En este sentido, la iniciativa propone impulsar un relevamiento conjunto entre el municipio y las instituciones que permita conocer el estado de los arcos deportivos, aros de básquet, postes de vóley, juegos de plaza y otras estructuras para detectar necesidades de mantenimiento, reparación, adecuación o reemplazo. Asimismo, el proyecto contempla el desarrollo de campañas de difusión y concientización, la generación de canales de atención ciudadana para recibir reclamos y alertas ante posibles situaciones de riesgo, la realización de jornadas de capacitación y el fortalecimiento del trabajo articulado con clubes, asociaciones civiles, instituciones educativas y organizaciones comunitarias. La denominada Ley Joaquín lleva el nombre de Joaquín Estefano Gato, un niño de 12 años que falleció en enero de este año durante un campamento realizado en la provincia de Neuquén, luego de que un arco de fútbol que no se encontraba correctamente fijado al suelo cayera sobre él. A partir de este hecho, la legislatura provincial impulsó una normativa específica orientada a prevenir accidentes vinculados con estructuras deportivas y recreativas. El presidente del Consejo Deliberante, Federico Banín, destacó la importancia de fortalecer las políticas de prevención a partir de un trabajo conjunto. La seguridad de los espacios públicos y privados requiere planificación, control y compromiso. El espíritu de esta ordenanza es brindar herramientas para relevar, intervenir y mantener en condiciones seguras la infraestructura deportiva y recreativa de la ciudad, expresó. Asimismo, sostuvo que legislar también es anticiparse a los problemas y acompañar con iniciativas concretas al trabajo que lleva adelante la gestión municipal. Esta propuesta traduce una ley provincial en acciones para Luján y reafirma una forma de gobernar que pone en el centro el cuidado de las personas, la prevención y la mejora permanente en los espacios públicos, agregó Bani. Hay que estar en todos lados, hay que hacer todas estas cosas, dejarse ganar por estas cosas. Bueno, y vamos a hacer ahora el espacio de Gordo Latino, que hoy lo tenemos con audacia un ratito, porque después voy a poner un tema de alguien que tenemos en nuestras efemérides del día de hoy, en las efemérides tangueras, que es Ricardo Colombres y que se llama Soñando el tema.

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5: 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Eso también pasa. Y después uno va a un especialista en la piel, ¿no? 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Para que no se produzcan esas manchas en el rostro, sobre todo. 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Porque con la arena y con el sol, bueno, hace como una especie de horno, ¿no? Y uno se quema por demás. 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

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Bueno, seguimos con este almacén de ramos generales y la publicidad. Ah, no, la música.

Uy, me fui para la cocina porque estoy haciendo, preparando un pancito sin tac. Te vieron que ahora yo estoy cocinando sin tac y me olvidé mi teléfono, que lo tenía por allí, Bueno, no importa. Sé que tenía algunos comunicados, va comunicado, tenía algunos mensajitos, mejor dicho, de mamá, de Lilos, de Estrella, de Coco, creo que también tenía uno de Silvia. Bueno, gracias, gracias por llamar, Ahora voy a ir a buscar mi teléfono mientras dejo la música, Y acá dice, vuelve el Festival Pinta para celebrar el Día del Estudiante y la Primavera, El municipio de Luján invita a participar de una nueva fecha del Festival Pinta, que tendrá una edición especial en el marco de las actividades Septiembre, Mes de las Juventudes. El día lunes 21 de septiembre en el Parque San Martín, frente al ex campo municipal. Con entrada libre y gratuita, la jornada tendrá inicio a las 13 y contará con espectáculos musicales, feria de la economía popular, patio gastronómico con food trucks, un sector de juegos con metegol, juegos retro, consolas de videojuegos para disfrutar al aire libre. El Festival Pinta es una propuesta que venimos construyendo hace tiempo y que año a año crece en convocatoria y en el nivel de bandas en escena. Esta edición es imperdible porque celebramos el Día de la Primavera y también del Estudiante con grandes artistas y en un entorno perfecto como es el Parque San Martín, destacó el director de Juventudes, Alfredo Tera. El line-up, dice, del festival está compuesto por bandas de importante trayectoria en la escena local y nacional que ofrecerán un espectáculo en vivo: Mujer Zebra, Señorita Miel, Mango Blue y Lutuaria. El gran cierre estará a cargo de Camionero. De esta manera, el Festival Pinta vuelve a ofrecer un espacio de encuentro, música, recreación y participación para las juventudes de todo el distrito de Luján y sus alrededores, Bueno, buenísimo este festival, también, estas son cosas que me quedaron, Dice, avanza el retiro de cableado aéreo en los puentes Goña y Mitre. Dice, avanza con los trabajos destinados a retirar el cableado aéreo y soterrar las instalaciones de servicio en los puentes Goña y Mitre, con el objetivo de mejorar el entorno urbano y recuperar la visual de esos sectores de la ciudad. En el puente Goña, los trabajos ya están finalizados. Se soterraron las instalaciones correspondientes a servicios de telecomunicaciones, por lo que actualmente el puente se encuentra completamente libre de cableado aéreo. Por otro lado, el puente Mitre continúan las obras iniciadas hace 3 meses, que tienen un plazo estimado de 1 mes más de trabajo. En este sector se reposicionaron las columnas de alumbrado y se incorporaron 5 nuevas columnas sobre una de las márgenes del río, mientras que las instalaciones fueron canalizadas de manera subterránea. Además, ya fueron soterradas la mitad de las líneas de telecomunicaciones

y se retiraron tendidos que se encontraban fuera de servicio. En las próximas semanas se continuará trabajando sobre las líneas restantes con el objetivo de completar el proceso y eliminar la totalidad del cableado aéreo. Cabe destacar que la intervención comprende también el entorno del Paseo Calelián y la zona de la Plaza de Tres Templos, donde se trabaja el soterramiento de las distintas instalaciones. En este sector ya se bajaron las líneas correspondientes al tendido eléctrico, el alumbrado y las telecomunicaciones. De acuerdo con el cronograma previsto, se estima que los trabajos en el sector del Puente Mitre y su entorno estarán finalizando o estarán siendo finalizados en aproximadamente un mes. Las obras fueron parte de acciones ejecutadas por el municipio que apuntan a mejorar el paisaje urbano, ordenar la infraestructura de servicios y poner en valor los espacios de gran importancia para la circulación y el patrimonio de la ciudad. Acá hay otra propuesta del municipio que dice: curso de desarrollo de videojuegos, se realizó a cabo una actividad junto a Women in Games Argentina. En el marco de la tercera edición del curso de desarrollo de videojuegos, se realiza desde el municipio de Luján, impulsado por el Ministerio de Producción, Ciencia e Innovación Tecnológica, a través del programa CLIP, se llevó adelante una propuesta formativa complementaria junto a Women in Games Argentina, organización especializada en videojuegos, educación y perspectiva de género. La actividad tuvo como objetivo enriquecer la experiencia formativa de los estudiantes mediante la incorporación de herramientas para reflexionar sobre la representación de personas, territorios, culturas e identidades de los videojuegos y sobre el impacto que tienen las decisiones de diseño en las historias y experiencias que se construyen. El primer encuentro se realizó el 3 de septiembre y estuvo organizado en tres instancias: género y trabajo en videojuegos, donde se abordó la situación actual de la industria en Argentina, sus condiciones laborales y las brechas de género existentes, a partir de las investigaciones y datos de Women in Games Argentina. Diversidad desde el arte, que sirvió para reflexionar sobre la representación de los videojuegos, y la narrativa y game design para conexión, para trabajar sobre las formas en las que las historias, mecánicas y decisiones de diseños transmiten ideas y valores, incorporando conceptos vinculados con identidad, accesibilidad y diversidad. La propuesta brindó herramientas concretas para pensar el desarrollo de los videojuegos desde una perspectiva más amplia, inclusiva y creativa. El curso de desarrollo de videojuegos transita su tercer año consecutivo y constituye una propuesta formativa orientada a los jóvenes, a que los jóvenes puedan adquirir herramientas para crear su propio videojuego de principio a fin y dar sus primeros pasos en una industria en constante crecimiento. Bueno, yo dije que iba a pasar un tema y voy a buscar mi teléfono, así finalmente saludo a quienes nos han saludado en este día. Bueno, así que será momento de escuchar algún tema de alguien que falleció en este fin de semana, ¿no? Aldo Monjes. ¿Qué brechera vamos a escuchar?

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Y no me quiero olvidar, sí, porque casi casi me lo olvido, pero bueno, me lo hicieron recordar por acá, que hoy se cumple un nuevo aniversario de la muerte de es un aniversario de la muerte, ¿no? Me parece que sí, ¿eh? No, perdón. Hubiese sido el cumpleaños, sí, de Claudio Busi. Iba a decir Beto Busi, no, pero Claudio Busi, ¿eh? El cumpleaños de Beto Busi es el 28 de abril. Y el cumpleaños de Beto Busi es el día de Beto Busi, no, de Claudio Busi es el día de hoy, ¿eh? Y bueno, no lo tenemos presente físicamente, pero sí está inmortalizado también en nuestras listas y en todas las listas de canciones de todo el mundo. Así que vamos a escuchar Alfarera de la vida, por sentires.

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0: Y bueno, gracias a todos los que saludan en el grupo de amigos de Vena Argentina, que también saludan por las redes sociales, y algún corazoncito, algún pulgarcito para arriba, algo de eso ponen, sí, en las redes sociales, es donde yo pongo el buen día, con alguna fotito que tiene que ver con esta radio, con nuestra argentinidad, con, bueno, esas costumbres que tenemos, como por ejemplo el tomar mate, ¿no? Bueno, y que sepan que en esta radio se escucha nuestra música, se difunde nuestra música. Bueno, les quiero decir que me faltan las efemérides del tango en el día de hoy, que también es el cumpleaños de mi cuñado, de mi cuñado Israel. Hoy en 1979 y en 1979 falleció en Montevideo, Uruguay, Enrique Dicico, bandoneonista y director, que lo tuvimos en La Semblanza, en el momento de Las Dos Orillas. En 1973 falleció Esteban Enrique Gilardi, bandoneonista, compositor y director. En 1938 nació en Buenos Aires, en el barrio de Palermo, Alicia Rivera, cancionista. En 1935 falleció Ricardo Colombres, cantor. En 1935 falleció Trinidad Heriberto Emiliano de Costa, príncipe azul, cantor. En 1932 nació en Buenos Aires, en el barrio de Palermo, Alberto del Campo, autor. En 1930 nació Lucho Pavón, cantor. En 1911 nació en Montevideo, Uruguay, Raúl Mario Ormaza, letrista. En 1909 nació en Buenos Aires Antonio Arcieri, violinista y compositor. Bueno, la verdad, que no sé si el nacimiento de Lucho Pavón tiene que ver con el papá de nuestra amiga, de Marta Pavón, Marta de Araceli, de María de los Ángeles, de la familia Pavón que vive acá en Rodríguez. Bueno, quiero mandarles saludos a todos y cada una, de un deseo a cada uno, ¿no? Un deseo de que Dios nos bendiga a todos. Nos ha bendecido con el solcito en la mañana, vieron que salió el solcito. Yo decía, dibujemos el sol y salió el sol, ¿eh? Dios nos está bendiciendo con sus rayitos. Y ojalá que perdure, ojalá que sea así este día de hoy y que vaya calentando de a poquito el ambiente de transición, ¿no?, entre el invierno y la primavera, aunque seguramente deben quedar días bastante frescos, pero bueno, ir de a poquito transitando para los días más cálidos, días de sol, días más largos y con ese inconfundible aroma a primavera, Bueno, y bueno, mañana es jueves y esperemos que cuando yo venga, sí, pueda pasarles la música de, como siempre, la música de nuestro folclore, sí, y bueno, pueda complacerlos, Bueno, pero recuerden que llegó después de las 9 de la mañana. 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Bueno, ahora sí, me voy cantando bajito y dejando la efeméride del tango en este plus del almacén de Ramos Generales del día de hoy. Hasta mañana, si Dios quiere, con más almacén de Ramos Generales Luján y después de las 9 o aproximadamente 9:30 de la mañana. Hasta mañana.
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2: Río Negro, el atractivo multicolor de los lagos. En el corredor de los lagos se encuentran ciudades como Bariloche y El Bolsón. Esta región es el centro turístico receptivo más importante de la Patagonia y se encuentra ubicado dentro del Parque Nacional Nahuel Huapi. San Carlos de Bariloche, que presenta una arquitectura típica de montaña, y El Bolsón, típico pueblo cordillerano, se hallan enmarcados con un entorno de espectacular belleza. Ofrece una policromía de paisajes durante todo el año, por sus bosques milenarios, sus lagos, sus montañas. Presenta condiciones ecológicas excepcionales y un variado espectro de alternativas turísticas recreativas en cualquier momento y época.
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2: Santa Cruz. Por la gran extensión de su territorio, el escaso peso poblacional, la baja densidad demográfica, el clima riguroso y la distancia que la separa de los centros económicos del país, la provincia de Santa Cruz tiene un perfil realmente particular. Sin embargo, son estas circunstancias las que le confieren tanto atractivo, no solo turístico que es inmenso, sino también tanto futuro. La provincia sorprende con dos ámbitos distintos, el andino y el extraandino. El primero, las cumbres del Fitzroy y el San Lorenzo y el glaciar Perito Moreno. Hacia el este, los ríos Deseado, Chico, Santa Cruz, Coig y Gallegos, que tributarios del Atlántico, signan la dimensión oceánica de Santa Cruz. Entre los cerros Fitzroy y Stokes se encuentra un gran campo glaciario, de cuyos deshielos son receptores los lagos Viedma y Argentino.

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va a cambiar el tiempo. Me acuerdo, decía la abuela, esa tarde que mamá lloró preparando el bolso, puesto que partía rumbo a Buenos Aires, mi hermano mayor. Aquí está su ropa y aquí está su avío. Le hice una gallina, matambre y chipá. Van unas naranjas y unos pastelitos. Y aunque el viaje es largo, pienso ha de alcanzar. No olvide su abrigo, que es de lana cruda, y lleve el ponchillo que usó su papá. Y entonces la abuela, como quien ayuda, tragándose un llanto, volvió a sentenciar: vaya con cuidado, sea manso y prudente, que Dios y la Virgen le han de acompañar. Para los peligros sepa ser creyente, Santa Catalina no le va a fallar. Y en los temporales de la vida, tenga presente a su madre, que lo supo alzar cuando usted era chico contra la tormenta, venciendo al mal tiempo con solo rezar. Sepa que en su alma lleva usted otro avío, que es como una herencia de amor familiar. Se lo dio su gente, su pago querido, y en su sangre joven se ha de retornar. Le hablo de esas ganas de brindarse a todos, del corazón grande, valiente y capaz de jugarse entero y encontrar el modo de salir a flote en la adversidad. Le hablo de esa mano tendida y abierta, con el gesto antiguo de la caridad, mano de chamigo que se da sin vuelta, del que abre la puerta y ofrece su pan. Avío del alma, hecho de franqueza, sencillez, respeto, hombría y lealtad. Ya ve, siendo pobre lleva una riqueza. Recuerde, se aumenta compartiéndola. Y oiga bien, un día, cuando cambie el tiempo, si este avío le dura dentro de su ser, usted o sus hijos, o acaso sus nietos, por Dios y la patria tendrán que volver. Sepa que yo, al irme a la tierra sin males, dejaré mis huesos y mi corazón, abonando el suelo del que hoy usted sale, y para el que quise, siempre lo mejor.

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2: Río Negro. La ciudad de hierro, Sierra Grande, despertó recientemente al turismo de la mano de una singular propuesta. El ingreso de los socavones de una mina que, habiendo suspendido sus tareas de extracción, dispone de todos los elementos que distinguen a la vida del minero y que permiten internarse a más de 70 metros de profundidad en un trekking subterráneo por galerías, zonas inundadas y viejos derrumbes equipados con la indumentaria característica de la actividad. Playas Doradas es un balneario de extensas playas con arenas únicas en su tipo en el país, con reflejos blanco-dorados por el efecto de la luz. La villa turística está en pleno desarrollo, ofreciendo una variada propuesta de alojamiento y gastronomía a base de productos de mar. Estas playas inician el camino hacia una serie de playas que se suceden hacia el sur y que son óptimas para la realización de actividades submarinas y la recolección de mariscos.

0: bombo? No, no pide el bombo.
1: Dijo bombo, pero estaba cantando.
0: No tiene nada que ver. Pero si bien lo dice, no es. Él está diciendo un fonema onomástico, claro, sin ir más lejos. Claro. No, pero él dijo bombo, estamos de acuerdo. Pero él no quiere el bombo, no lo vas a entender. Pero él dijo bombo, pero está cantando. Si en la partitura figura bombo, pero no se trata de eso, no se trata de eso. Pero por favor, bueno, basta. Tercera.

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1: El lago San Roque se convierte en el lugar obligado para aquellos que quieren disfrutar de un imperdible paseo. Los catamaranes los conducirán hasta el paredón del dique, a pocos metros la Plaza Federal, un predio de aproximadamente 20.000 metros cuadrados. La misma tiene por objeto la señalización de un lugar que simbólicamente significa el corazón del país. Reuniendo en el flamear de sus 24 estandartes, colocados en mástiles de 15 metros de altura, la representación de toda y cada una de las provincias argentinas, con un mástil mayor de 45 metros de altura, donde se jerarquiza nuestra bandera nacional.

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1: ¿Cómo les va? Y qué privilegio poder estar al lado de esta compañera que me ayuda a hacer radio, a hacer este programa. Y la verdad que es un gustazo verla siempre cada vez que nos juntamos para hacer este programa. Estar con ella, disfrutar la previa, qué es lo que vamos a decir, o por dónde vamos a empezar, o por dónde va a ir la cosa. Estoy hablando de ella, de la señora Laura Albarracín. ¿Cómo anda, Laurita?
2: Bien, muy bien. Muchas gracias, Facundo Sarabia, porque en esta presentación me toca decir tu nombre, y también para mí es un gusto compartir canciones y los micros que alimentan nuestro espacio, en este espacio de la Academia de Folclore, que intenta pintar un poco nuestra aldea a través de los autores referentes y también a través de las obras nuevas. E inclusive, bueno, más adelante en el programa les vamos a pasar un correo donde proponemos que también sugieran, cuando escuchan este programa por internet, de mañana, de tarde, de noche, en su ciudad, en su pueblo, digan, bueno, a mí me gustaría acercar la música que hacemos acá, donde nosotros pintamos nuestro río, nuestra pampa, nuestra sierra, ¿no?, el paisaje de cada uno.
1: Vos sabés, Laurita, que hay una mujer llamada Alicia Evans, que es de Esquel, que se enteró del programa y que te admira mucho. Dice que cantas impresionantemente, cosa que comparto con la señora Evans. Y me dijo, ¿cómo es Laurita co-conduciendo el programa? Entonces le digo, bueno, es tan buena como cantando, porque lo haces muy llevadero. Y además siempre es lindo escuchar a una mujer. La primera vez que escuché este programa por la radio, este que hacemos juntos, si hay algo que me gustó fue el sonido de tu voz, cómo llevas adelante el programa. La verdad que me sorprendió poner lo mismo, escucharte al lado mío aquí, que escucharlo cuando está al aire.
2: Bueno, esa es parte de la... Bueno, por lo menos a mí, que tengo mi corazoncito con la radio, existe esta cosa de que uno escucha y se imagina, escucha y comparte, escucha y completa, porque bueno, la historia de cada uno hace que sea así. Entonces, bueno, me alegra, sí. Agradezco a la amiga Evans sus palabras, y ya, si querés, empezamos a hablar un poco de...
1: Pero con todo gusto.
2: De las canciones que nos tocan.
1: ¿Con qué empezamos, Laurí?
2: Mira, tenemos una pequeña referencia de la persona que vamos a escuchar, que es nada más y nada menos que Daniel Toro, cantante y compositor, originario de la provincia de Salta, Argentina. Que se destacó en la ejecución...
1: Salta la linda.
2: Exactamente. Que se destacó en la ejecución y composición de música folclórica argentina. Acá veo títulos: Para ir a buscarte, Cuando tenga la tierra, con Ariel Petrocelli; Zamba para olvidarte, mi mariposa triste, Este Cristo americano, Nostalgia mía, Pastorcita perdida, Zamba de tu presencia, El Antigal, con Lito Nieva y Ariel Petrocelli. Bueno, un montón. Integró conjuntos folclóricos como Los Tabacaleros, Los Forasteros, Los Viñateros, Los Nombradores, y en 1966 inició su carrera solista. Lo que trajo hoy Andrés Lima, nuestro productor, para escuchar es una zamba, A Salta me voy, de José Di Giulio y Alberto Brondo.
1: Vamos a escucharla con la operación técnica del señor Guillermo Campos.

Nos quedamos con Laura mirándonos. Qué bien que arrancó este programa. Vamos ahora para el lado de Cuyo, con un dúo, el dúo de Alfonso y Zavala, que desde muy jovencitos empezaron en el conjunto de los trovadores de Cuyo junto al gran Hilario Cuadros y su tropilla de Huachipampa, con don Buenaventura Luna, un creador impresionante de la zona de Cuyo. Vamos a decir, por ejemplo, que el señor Alfredo Alfonso era oriundo de Mercedes, San Luis, mientras que José Zavala nació en Ojo de Río, Santa Rosa, provincia de San Luis. Entre sus obras se destacan Calle Angosta, Quien dijo salud y Nació una flor, las tonadas Yo te quiero y no lo niego, La tonada y El cogollo. Vamos a escuchar entonces, por parte de este dúo, El gato del cuyano, El mercedino, por este dúo de Alfonso y Zavala.

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2: Bueno, y pasamos, Facundo, si te parece, en este viaje que hacemos a través de las canciones, a escuchar una propuesta de un grupo, ¿no? Sí. Que se llama El Riego, de la provincia de Buenos Aires. Nos cuenta acá nuestro productor Andrés Lima. Lo conforman hombres y mujeres, por lo que veo acá. Si quieren les cuento: Claudia López en voz, Horacio Barbosa en voz, guitarra y cuatro, José Luis Batistín, guitarra, charango, coros y percusión, Esteban Saldaño en piano, teclados, quenas, Sicus, coros y percusión.
3: Sí, toca todo eso.
2: Adrián Croce en percusión. O sea, hay que tener un buen sonido para invitar al Riego, porque bueno, nosotros conocemos de eso, ¿no? De esas vicisitudes de las tocadas en vivo. Pero bueno, acá está la propuesta que queremos escuchar y traerles. El grupo se llama El Riego, el tema es un candombe de uno de los integrantes, José Luis Batistín. Se llama El Candombe, Se Escucha el Eco. Lo escuchamos.

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1: Hola amigos, volvemos a encontrarnos con nuestros cuatro Juanes. Juan del Norte, Juan del Sur, Juan del Este, Juan del Oeste. Es decir, el pueblo de todas las regiones de nuestra patria. Ustedes ya los conocen y en este caso yo he querido hablar con Juan del Norte porque me interesó cuando Juan dice que trae sus alforjas, sus maletas repletas de maravillas y que dice, traigo sucesos del Pugio, de Coquena. ¿Quién es Coquena? De Pachamama, la nombramos mucho. Sucedidos del Huancar, cuentos de la Salamanca. ¿Qué me está diciendo? Ese Pugio, ¿quién es? ¿Quién es ese personaje que aparece en el Ojo de Agua? El Ojo de Agua, es decir, el manantial. Y que es fama que cuando el viajero se acerca al manantial, al Pugio, para que también se llama Pugio, al mismo Ojo de Agua, porque se sabe que está dentro ese ser paranatural, yo no le llamo sobrenatural, sino que está a la par de la naturaleza, ¿no es cierto? Pero que es una creación de la imaginación del ser humano. Entonces se dice que cuando el viajero sediento se acerca a tomar agua, aparece debajo del Pugio ese como un gran ojo e inmediatamente un chorro de agua le ciega los ojos, le inunda la cara al viajero y después se sume de nuevo en la tierra. Es un espíritu conservador del agua, es un espíritu de alguna manera tremendo, pero también ecologista. Todos estos mitos, todas estas leyendas, todas estas personificaciones de la naturaleza están relacionadas de alguna manera con conservar los recursos naturales. Estaba leyendo hace poco unas páginas de alguien, no de acá, sino de los desiertos africanos, que contaba que cuando por primera vez fue a una ciudad donde de la canilla salía agua y que la gente hacía correr esa agua de la canilla, él lloró. Lloró porque para poder encontrar agua tenía que caminar y correr a veces por la necesidad de la sed enormes extensiones hasta encontrar eso, lo que nosotros llamamos el ojo de agua, el Pugio, el manantial. Es por eso que el hombre del desierto tiene una veneración especial por todos los recursos que tienen que ver con la vegetación que conserva en sus raíces el agua y también que forma nubes y también que permite que en algunos momentos haya esa cosa tan inusual en la zona desértica que es la lluvia. Por eso nosotros a veces no le damos el sentido que tienen coplitas como esa que decía agua San Marcos, señor de los charcos, para mi triguito que está muy bonito, para mi cebada que está muy granada. En nuestra zona pampeana, donde generalmente tenemos lluvias tan oportunas y donde tenemos tanta agua en la tierra, a veces no valoramos lo que significa el agua. Bueno, el agua es uno de los elementos de Platón, ¿no es cierto? El agua, la tierra, el aire y el fuego. Y nuestras mitologías regionales tienen muy en cuenta todos esos elementos y los mantienen en su cosmovisión. Por eso es que en otro encuentro le vamos a volver a preguntar a uno de los Juanes qué nos puede decir de los otros elementos de la naturaleza.
2: Laurita, vamos a seguir ahora con un músico, autor, compositor e intérprete, un hombre completo nacido en la provincia de La Rioja. En 1960 forma parte del grupo Los Andariegos, ni más ni menos, y hacen un recorrido por América, Europa y Japón. Vamos a escuchar una canción muy escuchada en Europa y en América, porque tuve la posibilidad de escucharla, una canción muy, muy pedida. Estoy hablando del señor Raúl Mercado y de un huayno que él escribió, llamado La Vicunita. Lo escuchamos.

0: Muy bien. Seguimos recorriendo la geografía argentina, en este caso la provincia de Río Negro, que muchas veces no está tan presente. Y bueno, acá vamos a escuchar un tema que se llama Desde la Patagonia, una milonga sureña, a través de los Jara, oriundos de Alem, provincia de Río Negro. Leonel y Mateo, los Jara, presentan Serenateros, el nuevo disco de ellos. Se destaca por el énfasis especial que ha puesto sobre las voces del dúo y el acompañamiento de instrumentos tradicionales con los que los Jara alcanzaron un producto artístico de notable sonoridad. Entonces, para develar el misterio, le proponemos escuchar Desde la Patagonia, milonga sureña de Leonel y Mateo Jara.
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Vengo a ser como el canto postergado de mi raza que se alza firmemente y que viene del cerro hacia los llanos por el cauce natural de las corrientes.

Vengo que otra gente nos conozca, así como nosotros conocemos del canto del resto de la patria, sus costumbres, sus ritos y sus sueños.

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Hace no mucho hemos hablado de bailes. De bailes, de danzas. Y todo eso nos lleva a pensar en la fiesta. La fiesta, por antonomasia en nuestro folclore, ha sido tradicionalmente el carnaval. El mejor estudio que tenemos sobre el carnaval, que si bien está basado en el folclore de los valles calchaquíes, en realidad está reflejando el espíritu del carnaval tradicional de todo nuestro país y diría que de toda América, es la famosa obra del doctor Augusto Raúl Cortázar, titulada El carnaval en el folclore calchaquí. Todas sus vivencias de salteño y todas las investigaciones hechas durante 15 laboriosos años, ya formado él como como universitario, ya formado él como bibliotecario, que el amor simplemente a su pago natal lo hizo volver y realizar esa investigación ejemplar, porque El carnaval en el folclore calchaquí es un libro que tiene un subtítulo, que es con una breve exposición sobre la teoría y la práctica del método folclórico integral. Es donde él expone el método integral de trabajo de investigación. Bueno, pues allí se nos muestra lo que es en su esencia y en su existencia real el carnaval. Pues bien, yo quisiera, recordando a un poeta, escritor, que fue maestro en algún momento del doctor Cortázar, que fue Ricardo Rojas, unos versos que se titulan Don Carnaval. Y dice así: abran cancha, compañeros, que viene Don Carnaval, montado en su pingo overo y una flor en el ojal. Suene la guitarra, ay Vidalita, y el canto de las cajas acompañará. Diz que anoche los puebleros largaron al gamonal, de harina blanco el sombrero, de cinta roja el pretal. 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Prepárense, caballero, la trinchera va a empezar. La fuerza está en el apero y la maña en el rendal. Suenen las guitarras, ay Vidalita, y el canto en las cajas acompañará. Formen pareja, parceros, y en ancas luzca el percal, que esta noche en el potrero será la gran bacanal. 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Esto es una creación, ¿no es cierto?, del poeta Ricardo Rojas, de una suerte de vidala. Vidala santiagueña con la copla, la cuarteta octosilábica romanceada y el estribillo. Y él cambia el estribillo final, que en lugar de ser suenen las guitarras, ¿no es cierto?, ve el final de la fiesta, el fin del carnaval, que todos lo hemos visto cuando hemos estado la gente con tirada por ahí al lado de un árbol, a veces con una botella de alcohol de 90 grados y la caja. 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

monosilábica romanceada y el estribillo. Y él cambia el estribillo final, que en lugar de ser suenen las guitarras, ¿no es cierto? Ve el final de la fiesta, el fin del carnaval, que todos lo hemos visto cuando hemos estado la gente con tirada por ahí al lado de un árbol, a veces con una botella de alcohol de 90 grados y la caja. Por eso dice, callen las guitarras, ay Vidalita, que en copas y bocas todo acabará. Gracias, don Ricardo Rojas, gran maestro.

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1: Desde comienzos de la conquista y población de nuestro territorio hasta los cambios vertiginosos del siglo XIX, la Argentina fue objeto de la curiosidad de científicos, artistas, aventureros, etc. Muchos de ellos, después de hacer su viaje, escribieron sus experiencias. Con el seudónimo de Concolocorvo, escribió el cusqueño Calixto Bustamante en 1773 una guía de viajeros más conocida como Lazarillo de Ciegos y Caminantes, donde indicaba las postas que había en el camino de Buenos Aires al Cusco, intercaladas con cuentos e historias de los lugares que iban recorriendo. En el siguiente pasaje, habla de los viajes en carreta desde Tucumán a Buenos Aires. Las dos ruedas son de 2 varas y media de alto. La atraviesa un eje de 15 cuartas sobre el cual está el cajón de la carreta. Este se compone de una viga que se llama pértigo de 7.5 varas de largo. Los costados se cubren de junco tejido, más fuerte que la totora que usan los mendocinos, y por encima, para preservarle de aguas y soles, se cubren con cueros de toro cocido. En viajes dilatados, con carga regular de 150 arrobas, siempre la tiran 4 bueyes. Los 2 de adelante se llaman cuarteros. El peón va sentado en un petacón y solo se apea para cuartear pasajes de ríos o cuando se descompone alguna de las coyundas. En la carreta no hay hierro alguno, ni clavo, todo es de madera. Las carretas de Mendoza son más anchas que las de Tucumán porque no tienen los impedimentos de estas que caminan desde Córdoba a Jujuy entre 2 espesos montes que estrechan el camino, y aquellas hacen sus viajes por pampas. A los bueyes solo les fatiga el calor del sol, por lo que regularmente paran a las 10:30 y cada picador desune sus 4 bueyes con presteza y el boyero los junta para que coman, beban y descansen por lo menos hasta las 4 de la tarde. Algunos de los pasajeros se ponen a la sombra de los elevados árboles y otros a la de las carretas. A las 4 de la tarde se comienza a caminar y se para el tiempo suficiente para hacer la cena. Pero en caso de estar la noche clara y el camino sin estorbo, vuelven a unir a las 11 de la noche y se camina hasta el amanecer. Y mientras se remudan los bueyes, hay lugar para desayunar con chocolate, mate y alguna fritanguilla ligera. A la hora se vuelve a caminar hasta las 10 del día. Los más poltrones se mantienen en el carretón o carreta con las ventanas y puertas abiertas, leyendo u observando la calidad del camino y lo que se representa a su vista. Los mendocinos hacen jornadas más largas porque su territorio es escampado con pocos ríos y muchas travesías, así le llaman a los dilatados campos sin agua. En estas travesías solo se para la siesta si apura mucho el sol, por lo que es preciso que los criados se prevengan de fiambres por la noche, aunque lo más seguro es adelantarse por la tarde, llevando unos palos de leña y lo necesario para hacer la cena, el asadito, sin fiarse mucho de los criados, que como por lo regular son negros bozales, pierden muchos muebles que hacen notable falta. Algunos caminantes llevan caballos propios que compran por lo general a 2 pesos cada uno. Este es un gran error porque por la noche se huyen a sus querencias. Así como muchos admiran la resistencia de los bueyes rocines de Mendoza, se asombrarían del valor de los de Tucumán viéndolos atravesar caudalosos ríos presentando siempre el pecho y la cara a las más rápidas corrientes, arrastrando unas carretas cargadas. Los peones los alientan llamándolos por sus nombres, viéndolos casi una hora debajo del agua, que solo se veían las puntas de sus orejas. Al principio creí que aquellos pacíficos animales se ahogarían, pero repetidas experiencias me hicieron ver la constancia de tan útiles animales y el aprecio que debe hacerse de su importante servicio.
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3: Lucas 6, del 20 al 26. Fijando la mirada, y aparece el término hambre. Siempre nos jactamos que guardamos doctrina, pero la palabra de Dios no oculta los defectos, porque no se debe ocultar el dolor de sus héroes. Creo que como religión a la Biblia la hacemos tan aséptica y queremos marcar que los que estamos en la iglesia somos limpios. Pero no, ni siquiera yo, que soy un simple cura, tampoco estoy limpio, tengo un montón de errores y de pecados. Mostramos una religión, hasta me animo a decirte, descarnada. Mirá, para que te queden claro, Moisés era un asesino. La esposa de Oseas, una prostituta. Pedro reprendió a Dios y lo negó. Noé se emborrachó. Jonás era racista. Si querés sigo con más. Jacob era mentiroso. Marcos abandonó a Pablo. Elías se sentía deprimido y era ciclotímico. Jeremías, deprimido y suicida. Tomás dudaba. Moisés tenía un mal temperamento. Timoteo tenía úlceras. Pero el secreto es que no ocultaban su dolor, no ocultaban quiénes eran, porque en la Biblia no hay ocultamiento. En las reuniones religiosas muchas veces hay ocultamiento. En los encuentros de asambleas pastorales, parroquiales, diocesanas, también hay ocultamiento. Pero en la Biblia no. Nosotros, vos y yo, ocultamos. Pero es necesario mostrarse con hambre de Dios, para mostrarte ante Dios como sos. Y aparece el término de Joran. El 25 de mayo de 1979, Denise Wellier corría desesperado para tomar un vuelo desde Chicago hacia Los Ángeles, para una conferencia que él debía dar. Es un gran escritor de novelas literarias espectaculares. Cuando llegó a la puerta del embarque, ya habían cerrado el vuelo. Suplicó que lo dejaran subir al avión, pero no tuvo suerte. Entonces, con la agitación que tenía y sin paciencia, se fue a presentar la queja y que le cambien el vuelo. Mientras reclamaba, llegaba la noticia de que el vuelo 191 de American Airlines se había estrellado tras el despegue. Más de 268 pasajeros murieron. Fue el accidente más letal de los vuelos comerciales de los Estados Unidos. Esto le impactó tanto a Dennis, le cambió la mirada de la vida. Porque si él hubiera llegado a tiempo y no hubiera parado en el baño, ese hubiera sido el último día de su vida. Nunca devolvió el boarding pass de su vuelo 191. Se lo llevó a su hogar, le hizo un cuadro, lo puso en su oficina, y en días difíciles en que Dennis tiene ganas de tirar la toalla y llorar, le basta una mirada al cuadro y ver el pase de a bordo para recordar y recordar y recordar y recobrar una perspectiva de su vida. Ese boleto es un recordatorio de que cada día que pasa es un regalo más de vida. Así que si algo te hace llorar, mira lo que te da vida y te ayuda a seguir continuando con tu vida, en tu caminar. Y por último, satisfechos. Si hay algo que aprendí en mi terapia con mi psicóloga es, primero, eres lo que te repites. No puedes vivir tu vida comparándote y dudando de todos, porque tus pensamientos moldean tu realidad. Segundo, la motivación es una trampa, porque viene y se va. Lo único que transforma tu vida es la disciplina y la oración. Tercero, tu pasado es una lección, pero no tu identidad. Cuarto, tu reacción es información, porque quien te altera expone en vos una herida no sanada. Quien controla sus respuestas domina la sala. Y la famosa frase conocida, un poco fuerte, pero bueno, te la tengo que decir, quien pelea con un estúpido es un estúpido. Por tanto, trabaja en tu corazón para buscar la felicidad en Dios y desde Dios. Te bendiga Dios Todopoderoso, Padre, Hijo y Espíritu Santo. Hasta el cielo no paramos y algo bueno está por venir. Gente de Buenos Aires, nos vemos este sábado a la mañana, si Dios quiere, con la comunidad de Alfa. Pueden llegarse, pueden buscar en las redes sociales sobre alfa, A-L-P-H-A.org, y pueden allí sacar su entrada.
0: Uno de los santos que leemos hoy en el santoral de la iglesia se llama San Pedro Claver. Este es un santo español del siglo XVI y siglo XVII. San Pedro Claver nació en Barcelona, en el seno de una familia de gente de trabajo. Los padres eran campesinos, gente muy humilde, gente de fe. Tuvieron 6 hijos, Pedro y 5 más, pero de los 6, 4 murieron cuando eran pequeños, cuando eran jóvenes. Con lo cual solamente dos pudieron vivir más tiempo, uno de ellos Pedro. Pedro ayudaba al padre en el campo y luego quiso estudiar para sacerdote, consagrarse a Dios en la vida religiosa como jesuita, como religioso de la Compañía de Jesús, jesuita. Con lo cual ingresó en el seminario, en el noviciado jesuita a los 19 años y allí empezó la preparación. Durante la formación tuvo un deseo muy fuerte de ir a misionar a América, al Nuevo Mundo. Estaba siendo descubierto por los españoles. Ya habían pasado varias décadas del descubrimiento de América y bueno, y ocurría esto, ¿no? Que algunos misioneros, sacerdotes, querían venir a América a traer la palabra de Dios, a evangelizar. Tuvo ese deseo. Con lo cual, bueno, los superiores le dijeron que sí. Vino a América, todavía no era sacerdote. Aquí, estando en Cartagena de Indias, actualmente Colombia, terminó los estudios, se ordenó sacerdote y empezó su trabajo misionero en estas tierras americanas. Especialmente trabajó en Cartagena de Indias y dedicó toda su vida, sobre todo, a trabajar con los negros, los esclavos que venían de África, a estar muy cerca de estas personas. Ustedes saben que en el puerto de Cartagena de Indias, todos los meses desembarcaban cerca de 1000 negros, esclavos, provenientes de África, sobre todo los países del Congo, de Guinea y de Angola. Los traían algunos europeos desde allá para aquí usarlos como esclavos o para comercializar con ellos, para venderlos. Si bien el Papa ya había condenado formalmente la esclavitud, el comercio de personas, ya lo había hecho la Iglesia, sin embargo, algunos europeos que tenían tierras acá, algunos colonizadores hacían oídos sordos a lo que decía el Papa y aprovechaban para comercializar con estas personas. Se los traían de África, desembarcaban aquí en el puerto de Cartagena de Indias y hacían su negocio. Esto estaba muy enquistado en la sociedad de entonces. Muchas personas, de manera directa o de manera tácita, apoyaban la esclavitud de los negros. Y bueno, San Pedro Claver luchó contra este sistema injusto. Hizo todo lo posible. Le fue muy difícil porque era algo muy, muy enquistado. Y Pedro Claver estaba, digamos, un poco solo en esta lucha por la defensa de la dignidad del negro o del esclavo. Pero hizo todo lo que pudo. Entonces, cuando llegaban los barcos con estos esclavos, lo primero que hacía era hablar con ellos, comunicarse, para lo cual buscaba algunos intérpretes, porque claro, eran personas que venían de África con otro idioma, con otros dialectos. Buscaba intérpretes, les daba alimento, los atendía bien, trataba de curarlos, de darles salud a estos hombres, de estar cerca de esta gente. También los defendía públicamente frente a las injusticias. Este sacerdote públicamente se ponía del lado de los negros. Por esas razones que muchas personas de la sociedad de entonces no lo querían a este sacerdote. Le hacían vacíos a este hombre, lo criticaban públicamente. O por ejemplo, estaba San Pedro Claver en una iglesia dando la misa, predicando. Y a veces pasaba que entraban personas al templo, entraban algunas personas ricas o algunas damas, como solemos decir, cogotudas, y lo veían al sacerdote y se iban de la iglesia, lo dejaban solo. Lo criticaban públicamente. Claro, no lo querían porque este sacerdote, al defender la dignidad del negro, del esclavo, al oponerse a este sistema injusto de comercialización, con esa postura el sacerdote se enfrentaba o criticaba a estos negociados, el comercio, ¿no? La ganancia económica por medio de un sistema injusto. Por eso es que no lo querían, por eso es que lo criticaban. Porque este sacerdote, Pedro Claver, les arruinaba el negocio, digamos, ¿no? Bueno, él siguió adelante siempre a pesar de las críticas de la sociedad de entonces. No le importó. Siguió en su lucha por la defensa de la dignidad del esclavo, del negro. Hizo lo que pudo, estando cerca de esta gente. Cuando llegaban al puerto, estaban un tiempo ahí, algunos días, algunas semanas, estos hombres, y San Pedro Claver aprovechaba ese tiempito, esas semanas, para catequizar a estos negros y bautizarlos y darles a conocer el amor de Dios, el amor de Jesucristo. O sea, los atendía físicamente, corporalmente y también espiritualmente. Estuvo 40 años San Pedro Claver misionando en ese lugar, en Colombia. 40 años. Y se calcula que durante todo ese tiempo catequizó y bautizó a más de 300.000 negros, 300.000 esclavos que conocieron el amor de Dios, la libertad que nos trae Jesús gracias a Él. Bueno, este hombre, este sacerdote que nació, dijimos, en 1580, murió un día como hoy, 9 de septiembre del año 1654. Enfermó de una peste, de una epidemia. Enfermó gravemente y murió. Este que fue el gran defensor de los negros, aquel que se puso del lado de los más débiles de la sociedad de entonces, aquel que luchó todo lo que pudo por la dignidad de estas personas que la sociedad de entonces despreciaba. nos enseña San Pedro Claver, entonces, la importancia de defender la dignidad humana, especialmente la dignidad de aquellos que el mundo desprecia o que el mundo quiere usar para hacer negocio, para comercializar. Hoy, por ejemplo, en esta cultura actual, que tanto se habla de la igualdad de las personas y de la dignidad humana y de los derechos humanos, vieron que hoy se habla mucho de eso, pero eso de lo cual tanto se habla, luego no se refleja en la realidad, porque lo que vemos también hoy es que hay personas que tienen más dignidad que otras, o más derechos que otras. Por ejemplo, el niño no nacido, para muchos, no tiene derechos, no es persona. Hay todo un comercio, ustedes saben, en torno al aborto, en torno al niño no nacido, un comercio con las células fetales. Hay un gran negociado en torno a eso. Como vemos hoy también en la actualidad, hay personas cuya dignidad, cuyos derechos son vulnerados. Hay personas humanas hoy en la actualidad que son utilizadas para, bueno, para generar dinero, ¿no? Son utilizadas comercialmente, como si fueran una cosa, un producto o un objeto. Hoy quizás en el siglo XXI no será como en la época de San Pedro Claver, el comercio de negros o el comercio de esclavos. Eso hoy no está bien visto, no es políticamente correcto, pero sin embargo existe otro comercio con otro tipo de personas que son, por ejemplo, los niños no nacidos, los fetos, en torno a los cuales, repito, gira mucho dinero, ¿eh? Y hay un gran comercio. Así que bueno, mirando hoy a San Pedro Claver, este gran apóstol de los negros y de los esclavos, que supo darles a estos hombres quizás no la libertad que hubiera querido, pero sí al menos la libertad espiritual, les dio a Cristo, aquel que nos libera, aquel que nos hace libres. Bueno, que podamos también, como en nosotros, predicar en nombre de Cristo, ponernos siempre del lado del más débil, luchar por la dignidad de las personas y saber que todos somos objetos del amor de Dios, de la misericordia de Dios, todas las personas, independientemente de su color de piel, de su raza, independientemente de su condición social. Esto lo tenía muy en claro San Pedro Claver. Les doy la bendición de Dios, que es Padre, Hijo y Espíritu Santo. Amén. San Pedro Claver, misionero, ruega por
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10: 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Tristeza tucumana. 9 de septiembre, 2007. San Cristóbal, Santa Fe. Mueren en un accidente automovilístico Ricardo Romero y Héctor Bulacio, integrantes fundadores de los Tucutucu.

0: con el conjunto protagonizaron los principales festivales de nuestra música, logrando gran popularidad. Ambos fueron abanderados del canto de su provincia por los diferentes rincones del país.
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0: 9 de septiembre, 2007, San Cristóbal, Santa Fe, mueren en un accidente automovilístico Ricardo Romero y Héctor Bulacio. 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
1: Efemérides folclóricas. El eterno turco.
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3: Yo sé que en el pago...
1: 8 de agosto, 1937, Perico del Carmen, Jujuy, nace Jorge Cafrune.
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1: Uno de los cantores más importantes de la música raíz folclórica.
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1: Fue parte de los conjuntos Las Voces del Guaira y Los Cantores del Alba, hasta que comenzó su popular carrera como solista.
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1: Artista de altas convicciones, nunca cayó la verdad en su canto.
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1: Además, intentó en diferentes ocasiones, como en la gira de A Caballo por mi Patria, poblar los distintos rincones de su país con su voz. 8 de agosto, 1937, Perico del Carmen, Jujuy, nace Jorge el Turco Cafrune. FM.

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1: ¿Todo bien, amigos? ¿Viene lindo? ¿Estuvo lindo el gatito ese? ¿Lo bailaron? Pueden bailarlo, ¿eh? Ponen la, más fuerte la radio y lo bailan. Vamos a escuchar ahora de un Roberto Giacomuzzi, es un gran autor pampeano. Nosotros supimos grabar una huella de ida y vuelta de él, que es una canción emblemática e himno de la provincia de La Pampa. Creo que hemos sido uno de los primeros en grabar con Cantoral esta obra, que me pareció maravillosa y me sigue pareciendo maravillosa. El dúo Gavazza Poggi nos trae de Roberto Giacomuzzi y Sergio Lacosta A Sabiendas. El proyecto Ellas, las cantoras, reconoce su simiente en el año 2007, cuando Mirta Lozada, impulsora e ideóloga de la idea original, manifestó la voluntad de que mujeres que ya interpretaban canciones de Giacomuzzi en distintas presentaciones grabaran un disco que materializara ese registro tan caro a los pampeanos, contando con Camilo Camiletti como director musical, un gran director musical. Bueno, vamos a escuchar entonces al dúo este de Gavazza Poggi.

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1: Y no da ganas de volver a escucharlo, cómo define los colores que va teniendo. Para agosto tiene un vestido y para septiembre tiene tres. No, realmente es hermosísima la poesía de cómo pinta el paisaje de la provincia. Los que hemos conocido y conocemos muy bien Corrientes, es así. Es así, todos los árboles van cambiando de colorido a medida que van pasando los meses del año. Y ahora vamos a escuchar al dúo Socavón, que lo integran el Bocha Martínez y Raúl Tomás. Los dos fueron integrantes en sus momentos de los Huancaguá. El Bocha Martínez fue el primer guitarrista que tuvo Hernán Figueroa Reyes, que era el guitarrista, y Hernán Rapela, el conocido locutor y animador, era el bombista. Así salió, así debutó en Cosquín, así grabó su primer y segundo disco, Hernán Figueroa Reyes, con el Bocha Martínez, que tiene un estilo propio, pero se asemeja muchísimo porque lo admiraba mucho a Ernesto Cabeza, ese integrante de los Chalchaleros, que tenía ese estilo particular de tocar la guitarra y las introducciones. Ustedes escuchan la introducción del Bocha y va a ver si no se le recuerda un poco a Ernesto Cabeza. Entonces, esta samba, Quisiera ser alfarero, que compuso la letra de Alberico Mancilla y la música el gran maestro Eduardo Falú.

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1: Muchas gracias a todas las radios que difunden esto a lo largo y a lo ancho del país. Y sería muy lindo decirles que Casiana Torres está ahí hablando con ustedes.

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las frágiles gaviotas hasta el faro donde tu mirada sigue tejiendo recuerdos de sirenas y nieblas, caracolas de amor y lejanías. Desde el azul de tus ojos vuelan gaviotas a los puertos de nuestra nostalgia. 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

Gracias, gracias a la estupenda orquesta, gracias al maestro Miguel Ángel Fernández Luque. Gracias, muchas gracias.

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Y vaya como cierre, para todos los amantes del 2x4, una bonita página, amarillenta tal vez, que lleva por título Higiene de Arrabal. Cuando quiera, maestro, la orquesta es suya. ¡Hey, maestro! ¡Hey, maestro! ¡Maestro! La orquesta es suya. A usted hace más de 3 meses que lo aguanto en mi cotorro y ni siquiera un amague de arrimarse al piletón, conociendo que es un guapo y un malevo de avería. No venga con que está fría el agua del calefón cuando dice que la espuma es asunto femenino o que un salpicón ladino puede oxidarle el facón. Que yo sepa, ningún guapo nacido en Olavarría le va a hacer perder la hombría un poco de agua y jabón. Péguese un baño, Peralta, se lo pido por la vieja, que mis narices no aguantan y los vecinos se quejan. Péguese un baño, Peralta, con esencia de jazmín, y deje la puerta abierta que un olor a rata muerta circula por el bulín. Tratando de convencerlo, hoy mi lucha es cruel y es mucha. Cuando le hablo de la ducha ya comienza a recular. Usted que lleva la marca del coraje en la mejilla, cuando le abro una canilla pega un portazo y se va. 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Péguese un baño, Peralta, que llevo

0: Marvel.
1: Gracias, gracias, mi amado. Gracias. Sí, sí. Bueno, va. Ya está bien, no se vengan encima. No, espera. Suéltenme, la ropa no, ¿eh?
2: Santiago.

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